0: paz y la cantó siempre hasta culminar en un grandioso poema sinfónico. Señoras y señores, damos también la bienvenida a los ilustres artistas que acompañan los restos del creador de la Guarani. Esperamos que los restos de José Asunción Flores descansen en su tierra en paz y para siempre. Muchas gracias.
1: Hoy es un día de emotivo e histórico reencuentro para la ciudadanía de Asunción y para todos los paraguayos. Hoy, después de un largo y arbitrario exilio, retorna a la patria uno de sus hijos más queridos e ilustres. Hoy, la tarde se llena de guaranías.

0: decir que esto fue la culminación de todo un largo proceso.
1: Peleo ya
0: de reparación de la injusticia que se cometieron. Y que esperemos que fue realmente.
1: Gracias.
0: Yo creo que es la primera vez en la historia del Paraguay que un artista con ideas de libertad y de justicia es condecorado como un presidente. La primera vez en la historia de nuestro país. Y esto constituye un gran paso hacia la reivindicación de todos los valores nuestros que han sido postergados. Nosotros mañana vamos a proponer que esta comisión continúe para traerlo también a Teodoro S. Contreras, que todavía está fuera del país y que debe también reintegrarse a su país.

0: Es ist 7 Uhr und 30 Minuten.
1: 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El día de hoy vamos a estar compartiendo Hebreos capítulo 4, segunda parte del versículo 9 y versículo 11. Queda un reposo para el pueblo de Dios. Procuremos, pues, entrar en aquel reposo para que ninguno caiga en semejante ejemplo de desobediencia. El Señor nos ha llamado a ser sus hijos, nos ha redimido. Por tanto, esforcémonos para seguir adelante en esto que Él nos ha prometido, entrar en el regazo del Señor eternamente. No seamos incrédulos, veamos claramente que el Señor tiene para nosotros un reposo para que vivamos con Él eternamente y de manera segura.

Dime dónde está tu hermano, preguntó Dios a Caín, y Caín le dijo, ¿acaso me compete eso a mí? No soy guarda de mi hermano, no tengo por qué saber, esquivando la mirada, fastidiado al responder. Pero Dios sabía la historia de su terrible molestia, y que más que indiferencia, había un muerto en la conciencia. Dime dónde está tu hermano, la interrogación bastó, le pegó con las manos en la masa, lo agarró. Tú ya sabes lo que sigue, de ahí para acá la humanidad, es la historia de Caín que repite sin cesar. No soy guarda de mi hermano, no me incumbe, no me importa, pero estamos ocultando que la realidad es

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Han pasado años, ya casi James se va a graduar. Media U lo espera, parada frente a la facultad. 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